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crecimos, crecimos y los huevos pusimos. La cesta de mimbre nos reproducimos a ser vividores por muchas razones. Animales, humanos, seres que cantamos, personas.

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4: Buenos días.

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2: Muy bueno de los que mandáis. Buenas noches a quienes os estáis acostando. No se paran unos minutos de las 8 de la mañana y tú acabas de escuchar nuestro nuevo número 1, Lola Índigo, Salma, Lía Cali, que era la voz cantando tus iniciales. Y lo hacemos en el Día de la Madre, porque ellas sí que son tres madres de la música y tres madres del arte que tenemos aquí en nuestra tierra. Vaya juntiña buena para sacar este temazo y cómo nos alegramos de que lo esté reventando de esta forma en todo el país y, por supuesto, en Canal Fiesta, que es donde siempre apoyamos la música de Andalucía y a los artistas andaluces. Prepárate porque nos queda una hora, por ejemplo, con Antonio José, con Vanessa Martín, con Abraham Mateo, con India Martínez, Álvaro de Luna, que te va a dar para mucho. Así que vete poniendo tu tostadita, vete poniendo tu cafelito. Hoy sí, vea por churro y abro unos churros a tu madre, que hoy es su día, hoy más que nunca. Y prepárate para este domingo que se viene. Por cierto, que sé que me has contado por Instagram lo que vas a hacer y lo que has estado haciendo en el puente, que todavía queda mucho puente, por eso digo lo que vas a hacer. Y ahora vamos a darle un repasito. Pero antes, arrancamos con...

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0: Antonio José, que fue número uno con este Inevitable, y es que no es pa' menos, si es que es uno de los artistas más grandes que tenemos en nuestra tierra, como ella, que también ha sido número uno varias veces, Vanessa Martín, aquí la tienes con Déjame a mí.
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Vulnerable, Walls y Dani Fernández. Me encanta esta dupla y me encanta lo rockero que suena. Y otra dupla que me gusta mucho, pero esta es un poco más latina. J-Lo, Jennifer López y Maluma, que van a cantar ahora para ti. Y luego te regalo una de mis super crush de AM. Ya sabes tú quién es él.

Pues te lo he dicho, que te iba a regalar una de mi crush, de AM. ¿Sabes quién es, no? De sobra. Él es... Pues eso, la idea de Abraham Mateo.

Dime Dónde Estás, de Álvaro de Luna, fue número uno también en Canal Fiesta hace muy poquito. Además, y hablando de números unos, de artistas jóvenes, de cosas que llegaron hace muy poquito, hace nada nos llegó este temazo de Marina y Big Lois, La Llamada. Me encanta la fusión que hacen porque veo mucho el ritmo así como de rumba, como flamenqueo, con ese rollo más urbano y tan pegadizo de Big Lois, para contarnos que, bueno, que hay veces que queremos a alguien, pero no sabemos muy bien qué quiere esa persona con nosotros. Pues ahí te lo dejo, La Llamada, y tú plantéate si tienes que llamar a alguien hoy. Venga, que tu madre está esperando que la felicites.

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Qué bonito ese himno que se marcó Gonzalo Hermida para celebrar los 25 años de Canal Fiesta. Con Gonzalo Hermida estuvimos el otro día en el show del Comandante Lara y la verdad es que lo pasamos muy bien. En sus redes sociales creo que tienen subido un fragmento en el que nos contó una anécdota súper divertida con un mollete, una bicicleta

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2: Vivir así es morir de amor. El clásico inolvidable de Camilo VI por David Bisbal.
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2: Es la primera carta de presentación del próximo disco de estudio del almeriense. Un tributo a uno de los grandes referentes musicales y una declaración de intenciones por parte de David Bisbal, que continúa evolucionando y explorando nuevos territorios sonoros.

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3: Son las 9 de la mañana. Buenos días si te estás despertando. Y buenas noches si te vas a dormir a esta hora. Comenzamos en la segunda hora de la mañana de Reyes y lo hacemos con Melendi y su fecha de caducidad.
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2: Ahora sí, buenos días los que levantáis. Buenas noches a quienes os estáis acostando. No se paran unos 5 minutos de las 9 de la mañana. Y tú estás en la segunda hora de la mañana de Reyes en este 3 de mayo, domingo, Día de la Madre. Y día también para muchos de venir de la playa o venir del campo, o venir de esos viajazos que he visto por redes que habéis metido para el puente. Y que, como os dije hace un rato, vamos a repasar ahora los planes que habéis hecho para que me deis envidia. Así que venga por esa tostada, venga por ese cafelito, por ese chocolate y venga a disfrutar de artistazos como Manuel Carrasco, como Fran Perea, como Fito y Fitipaldi, como La Plazuela o Niña Pastori o Aitana, que te tengo aquí preparado para que esta segunda hora sea todo un exitazo. Y después las horas que llegarán con Domínguez y después con Miki Rodríguez. Y a mí me da igual que estés volviendo de ese puente en el coche, que estés andando por la calle o que estés en tu casa haciendo un día de limpieza. Para mí lo importante es que lo hagas con Canal Fiesta siempre puesto y con una sonrisa y con mucha gana de pasarlo bien. Arrancamos ahora con Fetangana y Nati Natasha, que dice que la vida viene y va.

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Playas de Barbate, tema de Chambao, que como sabéis ha vuelto a los escenarios la Mari durante este año y la vamos a ver en el verano a tope. Por cierto, por Barbate me cuenta Javi Nowell que ha estado este puente en la Feria del Atún. Vaya envidia me das. Pues de Barbate, otro sitio que también me da mucha envidia. Nos vamos hasta Huelva para escuchar Mujer Extraña de Manuel Carrasco.

Muy buenas a todos, soy Dani Márquez y aquí os dejo con mi nueva canción, El Tuyo Conmigo, en Canal Fiesta, la radio de Andalucía. ¡Disfrútalo! ¡Vamos!

0: Primera Plana y Atlánticos con Volveremos y Fran Perea con Nos Volveremos. A ver, su nuevo tema.
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1: Fito y Fitipaldis con este soldadito marinero que decían algo de una mala primavera. Mala primavera no estáis pasando vosotros porque estoy leyendo por aquí planes que habéis hecho durante el puente. Málaga al concierto de Éxtasis. Oye, Marina, pues ni tan mal. Después veo por aquí Fica que me dice, mi plan del puente ha sido dormir hasta las 12. Oye, pues me parece un planazo. Seto el Rado que me dice, trabajar en el estreno del Diablo Viste de Prada. Eso he hecho durante el puente. Pues la verdad que ni tan mal, me parece también un planazo. Además tengo muchas ganas de ver la peli, ya sabéis que a mí la moda es algo que me gusta mucho, aunque a veces como subo las fotos sin peinar no lo parezca, pero me parece que tiene que ser un peliculón. Romería del Carmen, Mazagón, Huelva, es lo que me dice Erdani. O Juan Antonio que me dice que se va para Cádiz hoy bien temprano para aprovechar el domingo. Pues planazo que tenéis, que además la primavera, nada. Claro, escuchando Canal Fiesta solo pueden salir bien las cosas y planazos.
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Niña Pastori, con un clásico, con este ¿Quién te va a querer? Que no sé si sabes que Niña Pastori tiene un nuevo tema. Se llama Periódico de ayer. Te lo estamos poniendo en Canal Fiesta y suena así de bien.

Esto era A mí me vale de Álvaro García, hasta el momento pues de lo último que habíamos conocido, pero es que ha sacado un tema nuevo, si es que no para. A mí ya, Álvaro, me tiene ya la cabeza loca, si es que estás sacando música, porque no puedes dejar de crear a cada momento, y es que cada tema que saca me gusta más que el anterior. Álvaro García, que lo último que hemos conocido de él se llama De Nuevo Apareciste y está sonando ya por Canal Fiesta y suena así de bien.

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Juana, desde Granada, los chicos de La Plazuela, que tienen preparada una gira tremenda para el verano. Yo voy a verles al concierto aquí de Sevilla y, por lo que sé, dicen que a nivel escénico va a ser una pasada. Si ya lo es a nivel musical, si encima le sumas la escena que se van a montar, bueno, es que va a ser histórico, como todo lo que ellos hacen. Y bien flamenco, además, bien flamenco también llegan ahora Raúl y el Duende Callejero con Corazón de Cemento. Por cierto, a ellos vas a poder verle el segundo fin de semana de julio por Écija. Así que corre a sacar tus entradas.

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1: Hola, muy buenas, soy Gato Ventura y quiero presentarte mi nuevo single, Es Mejor. Y quiero mandar también un saludo a todos los oyentes de Canal Fiesta Radio. Nos escuchamos y nos vemos.

Bueno, equipo, que no se me ha olvidado, que ya sé que si te llamas Felipe o si te llamas Elena, hoy es tu santo y seguro que sois un montón porque es un nombre muy popular. Así que para todos y para todas vosotros y vosotras, superestrella de Aitana.

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1: Equipo, van a dar las 10, yo te voy a decir eso de Sayonara, te dejo con Domínguez, pero antes recuerda que nos volvemos a escuchar el próximo sábado a las 8 de la mañana aquí en Canal Fiesta y que en mis redes sociales, @canalfiesta, @soylacalvillo, nos seguimos.

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3: Hola, buenos días. En este domingo me quedo hasta las 2 de la tarde celebrando el Día de la Madre también aquí en nuestro canal Fiesta Radio con canciones dedicadas para las personas más especiales de nuestra vida. Madre por Pastora Soler. Y si recuerdas algún tema dedicado a las madres, dímelo que lo vamos a poner. Me quedo contigo de aquí al infinito desde Andalucía para el mundo con un montón de canciones en la fórmula de este día especial, de este 3 de mayo.
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Después de Tulipanes, Cepeda nos trae Día Verde, que es justamente la canción que viene ahora a Canal Fiesta. Y luego, Chayanne, ¿cuál te pongo del recuerdo? Días, son las 11 y 8. Yo soy José Antonio Domínguez, estoy aquí hasta las 2 de la tarde. Luego Carmen Benítez, Miki Rodríguez. ¿Tú qué te crees? ¿Que te vamos a dejar solo? ¿Que te vamos a dejar sola?

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Ritorno a Vía Dalma, un clásico de Zucchero por Sergio Dalma. Mira, en Italia nos espera Rocco Hunt con Ana Mena, A un paso de la luna. Ahí la llevas.

0: Y este temazo fue número uno aquí en Canal Fiesta. Lux. Vamos con Reliquia. Después de La Perla.
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0: Efecto Mariposa están celebrando 30 años en la música y se están rodeando de grandes artistas. Aquí con David Summer y Javier Ojeda, una versión mejorada de él. ¿No me crees?
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0: Sonia Gómez formó parte de Sweet California. Está en solitario desde hace ya unos cuantos años con Canal Fiesta de la mano. Esta canción se llama Irrelevante.

0: ¿Conoces a Gara Durán? Tiene una canción con Natalia Lacunza y otra que se llama Mi Loco Cowboy, que la hemos puesto aquí alguna vez. Esta te la dedico. Después, el barrio Shakira con Belé. Un poquito de todo.
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0: En este domingo, 3 de mayo,

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Menudo fenómeno el barrio, qué ganas tengo de escuchar sus nuevas canciones y sobre todo de dedicártelas aquí en la radio musical de Andalucía. Desde Granada, para el mundo, La Plazuela. Ellos acaban de lanzar, como aquel que dice, disco, pero ojo que esto no está en el disco. Es un tema que les apetecía hacer ahora que están en las vísperas de la gira, que es cada vez más internacional. Sé que todo el mundo presume de La Plazuela y como no, nosotros también para eso somos de Granada. La radio musical de Granada, La Plazuela y lo nuevo que se llama Si lo callo, muero. Así que mejor lo digo.

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0: qué recuerdos a puro dolor. Son by Four. Madre mía, es que no hemos quitado unos cuantos años de encima. Ahora que te pongo yo, ¿eh? Algo nuevo. Más temazos del recuerdo especiales aquí para ti.
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0: Mira, te presento a Pablo Moreno con la canción Lejos y luego Shakira y Bele, puntito latino, para llegar al mediodía en Andalucía.

Te voy a poner la canción más importante en Canal Fiesta, que es el temazo de nuestra Lola Índigo con Keral Lahoz, Salma, Ilia Kali, a las 12 en punto, ¿de acuerdo? Y también María Peláez y Melody. Un montón de canciones, todas para ti en esta fórmula especial en el Día de la Madre. ¡Felicidades! ¡Un besazo enorme! Quiero vivir.

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4: Y este es el número uno de esta semana.

0: asqueroso.
1: Ahora otro dueto, pero muy diferente. Eso sí, ellos también le ponen el cariño. Cani García, Juan Luis Guerra y este Amor Bonito. Me encantó tener a Cani García recientemente aquí en Canal Fiesta. Puedes encontrar el momentazo en la web, donde te encuentras también pues otras cosas y la agenda de conciertos más extensa de nuestra tierra, donde podrás ver a Cani García también figurando en alguna de las fechas para que disfrutes de ella en acción. Aquí, como te digo, con Juan Luis Guerra. ¡Qué bonito el amor!

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Hasta hace nada esta era la canción número uno en Canal Fiesta y ayer tuvimos la suerte de compartir un buen rato de radio con Antonio Orozco. La gira de Tu Vida tiene paradas en Andalucía y bastante además. Las tienes, como sabes, en la web de Canal Fiesta. David de María y El Perfume de la Soledad. Qué grandes historias hemos tenido la suerte de compartir juntos y tenemos la suerte de seguir compartiendo. Una del recuerdo, luego cambiaré, que es la última de Luis Fonsi con Fate, a continuación en Canal Fiesta.

y menos mal que él sigue con lo de cantar. De hecho, en nuestra fórmula puede sonar en cualquier momento la primera bachata de David de María, que se llama Enamorarme de ti. Pero ha caído esta del recuerdo, que también es especial.

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0: pena.
1: Cuando no nos quede otra, pues baila, baila la pena. Verás tú cómo rápidamente se convierte en una alegría la vida. O en una fiesta, como diría Gonzalo Hermida.
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1: Como dice Gonzalo Hermida.
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La Mari de Chambao celebra su 25 aniversario, se ha rodeado de grandes artistas. ¿Qué no falta nadie? Manuel Carrasco, Pablo Alborán. Esto va, con estos últimos, con los hermanos Muñoz, están haciendo posible poquito a poco.

0: Buenas, soy Joel.
1: Y yo soy José.
0: Y somos Arlequín Doy. Y nada, nos pasamos por aquí con nuestros amigos de Canal Fiesta para presentaros nuestra nueva canción, Dame Sal.
1: Mira, Dame Sal está dentro de nuestro último EP que se llama Octubre y lo lanzamos el 10 de abril. Y Dame Sal, la verdad que es un temazo y que tenemos muchas ganas de que lo escuchéis. Es una colaboración con nuestro amigo Luis Romero, que es de Sevilla también, así que todo queda en Andalucía, así que escuchadlo, por favor.
0: Un poquito de sal para el cuerpo, para el veranito. Y nada, muchos besos.

0: va a gustar la canción que te voy a poner ahora de Marta Santos. No es la sevillana, pero se llama La vida entera. El café de la mañana, bueno, ya hace tiempo que cayó, ¿no?
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0: ¿Ahora qué? Sírvete entre tanto lo que te apetezca. ¿En qué canción salía esto?

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Bueno, bueno, no vamos a dejarlo todo para la noche. Algún bailecito tenía que caer ahora, ¿no? Mil Moliner, ahora Álvaro de Luna. Qué buen rollazo hay entre estos artistas, ¿eh? Y para llegar a las 13 horas, Walls con Dani.

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1: Y a la una de la tarde, Mi Princesa, un clásico inolvidable de nuestro David Bisbal.

Me dicen por las redes sociales, la de mi princesa también podría dedicársela a todas las madres. Pues claro, con David Bisbal abriendo una nueva hora de fiesta en este día especial. Especial es también el dueto que tiene Carlos Rivera con El Potrillo, con Alejandro Fernández y Sin Despedida, que ya fue número uno aquí en casa.

0: pero bueno, ¿qué le ha pasado a Antonio José para estar roto por dentro? Luz, un artista que brilla con esa luz propia y al que seguimos desde el principio.
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0: Es inevitable con Antonio José. ¡Ja! Saltan chispas.

0: Faltan chispas.
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2: Muy buenas a todos, soy Dani Márquez y aquí os dejo con mi nueva canción, El Tuyo Conmigo, en Canal Fiesta, la radio de Andalucía. Disfrútalo. ¡Vamos allá! No te...

Mira, en Canal Fiesta estás conociendo más y mejor la música de Dani Márquez, un artista que llega desde Álora. En cualquier momento puede escuchar entera la canción. Y de Málaga a Sevilla con Deja Vu y la canción Hilos. Luego una de un artista internacional, Marc Anthony. Beatriz Luengo con Mala Rodríguez, Caprichosa, Gonzalo Alhambra o Diego Martín antes de las 2. Ah, y también Pablo López.

Vivir es una fiesta. Vivir mi vida, que es una fiesta. Y cuando todo duerme, Diego Martín, se nota que por la noche es cuando a él le gusta más componer, ¿eh? ¿Qué pasa en su vida cuando todo duerme? Cuando todos duermen.

Esta canción me trae muy buenos recuerdos. Y a ti, espero que también. Es lo importante, ¿no? Que a ti también te traiga. Caprichosa, Beatriz Luengo, Mala Rodríguez. En Sanlúcar de Barrameda, esperándonos ya, Gonzalo Alhambra. Por cierto, que muy pronto aquí vas a escuchar todo el disco Origen en un especial.

0: Ya te voy informando que dentro de poco, el viernes que viene, llega Esdrújula, la nueva canción de Pablo López.
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0: Esta la vamos a recordar ahora, fue número uno en Canal Fiesta y se llama Mira cómo bailan.
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de Pablo López hay fiestas increíbles que no te puedes perder, porque cada concierto suyo es eso, una verdadera fiesta. El 4 de julio andará en Fuengirola. Imagínate tú lo especial que va a ser ese concierto. Además, aquí ya avisó que estará bien acompañado. Claro, por sus paisanos y lo mismo en el escenario, por... Acompaña a Sergio Contreras en esta canción que se llama ¿Dónde nace el amor? Y antes de las dos, Malú, Lérica y Atlántico, señora.

0: pues anímate, que ahora hay otra espectacular. Lérica con Marta Santos y Daviles de Novelda.
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0: Esta canción ideal para la primavera, agüita clara, aunque llaman chivao, que para el verano, Lérica, van a estar con unos chavales a los que queremos mucho aquí en Canal Fiesta. Ya te diré más, o te lo dirán ellos antes.
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Nos encontramos la semana que viene. Ya sabes que los fines de semana de 10 a 2 quedamos en Canal Fiesta Radio. Van a dar las 2 de la tarde. En un ratico, pues, llega Carmen Benítez, luego Miki Rodríguez. Esta noche tienes local de ensayo. Esto es para que veas que 24-7 a tu lado. Disfruta de la música y gracias por este ratito y feliz día a todas las madres particularmente. Un besazo, ¡mua!, enorme.

0: Hola, ¿qué tal? Muy buenas tardes. ¿Cómo estás en este domingo 3 de mayo 2026? Soy Carmen Benítez, un placer saludarte y recoger el testigo que me deja mi compañero José Antonio Domínguez, con quien hemos disfrutado de una mañana llena de positividad, de energía, de música, y vamos a continuar en esta sobremesa del domingo con esas canciones que van a hacer de banda sonora de tu mejor momento. Pastora Soler llega a tu canal Fiesta y a tu vida con Mis Salvavidas.
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fresco que nos da vidilla y nos hace levantarnos del sofá que a veces nos atrapa. Efecto pasillo con Tiembla la Tierra. Vamos a escuchar ahora este Por Ti, nueva versión para el éxito de Melón Diesel junto a Niña de Juan. Melón Diesel, que tienen gira Mr. Bond y pasarán por Andalucía el 23 de agosto. Estarán en Almería, en el Cultural Fair.

decimos mucho. Y otras veces que nos ponemos en modo boca chancla y no decimos nada trascendente. Te lo digo todo y no te digo nada. Rosario. Y ellos te dicen muchas cosas interesantes. Filosofía de vida y mucha elocuencia en los éxitos de Fito y Fitipaldis. Me equivocaría otra vez.

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Hoy la calle grita, hoy el hombre llora, hoy la vida mata tango. Un contexto social se hace protagonista de la música. La vida mata Alice y Rafa Valdevivas, Suecia. Muy buenas tardes desde Canal Fiesta Radio. Leire Martínez, viene con esta cabeza de ratón o cola de león.

domingo que compartes con tu gente. ¡Qué rico fuera! Ricky Martin y Paloma Mami. Vamos a quedarnos con una canción original de los años 90 de Alex y Cristina, que a mí me trae muy buenos recuerdos y que tiene esta magnífica versión con Super Submarina.

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muy contundente. Tenemos una hora llena de ritmos fantásticos, llenos de energía para ti aquí en Canal Fiesta Radio. Beretti, Nadie Más Te La Cree. Y ahora llega Manuel Carrasco. Todos tenemos nuestros deseos, esos que nos hacen soñar, imaginar y ponernos en marcha, hacer todo lo posible, lo que esté en nuestra mano para

de funambulista Diego Cantero, que comenzó en la música con sonidos del heavy metal, ha ido cambiando, evolucionando y encontrándose también, como este otro cantautor, también de Murcia, Diego Martín.

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Tiene una voz muy potente y muy bonita. Mi paisana Mesaya. Ya nos conocemos y qué gusto encontrarnos aquí en Canal Fiesta Radio y compartir este domingo 3 de mayo. Gracias por elegirnos.

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0: las 3.
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3: Hola, ¿qué tal? Buenas tardes, ¿cómo estás? Soy Carmen Benítez, encantada de saludarte. Buen provecho a todos. 3 de la tarde de este domingo, que espero estés disfrutando muchísimo. Vamos a comenzar esta nueva hora juntos con el número 1 esta semana, que es para Lola Índigo, Salma y Akali y Kulaoz, tus iniciales en Canal Fiesta.

A veces estamos esperando durante tan largo tiempo que nos pasen cosas buenas, las que nos merecemos. Y nada, nada bueno. Marta Soto, vamos a seguir disfrutando de este mediodía, haciendo viajes del pasado al presente, del presente al pasado, y trayéndonos canciones que puedes cantar, que puedes compartir, que puedes dedicar. Esto es Canal Fiesta Radio y ellos son Los Rodríguez con Mi Enfermedad.

parece que vamos a quedarnos aquí en este mundo para siempre. Y llega Raúl poniéndonos los pies en el suelo con este pasajero temporal y animándonos a disfrutar este momento que tenemos, que es tan importante. Por eso hay que condimentarlo de forma adecuada, sin demasiado peso, sin estrés. Vamos a traernos esta música ligera, idónea, en la voz de Ana Mena.

Antonio Carmona, con el Carpe Diem muy presente, con este reloj que cuenta con 1, 2, 3, y será la magia y la música que a ti te inspira, te acompaña y que puedes escuchar aquí en Canal Fiesta Radio. Como novedad, llegan Andrés Coy y Taburete con este choque de planetas, esas dos personas que se encuentran y a partir de ese instante todo cambia.

Un éxito que inmortalizó el italiano Zucchero Formiacciari. Y Sergio Dalma nos trae de nuevo este Baila Morena en el Ritorno a Via Dalma. Nos encantan estos ritmos italianos en su voz. Y nos encanta Antoñito Molina con este Dejemos Huellas Bonitas. Es una preciosa recomendación.

A nivel de colorido y de luz, tenemos de todo aquí en Canal Fiesta Radio. Luz en la voz de Antonio José y un rayito de luz con Javi Crespo y Paula Cups, que llega a tu vida, a tu domingo, para que no pienses que mañana es lunes, que te queda muy poco.

0: 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Hugo Salazar y La Llave en Canal Fiesta Radio, donde tú ya sabes, yo te lo he dicho muchas veces, y me da la sensación de que no te lo terminas de creer, que eres nuestra superestrella, que estás en el centro de nuestro corazón, de nuestros pensamientos, de nuestras canciones. Aitana.
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Hoy es domingo. Ese. Tu día verde, tu día de salir a la naturaleza, de tener tiempo para ti, de no estar tan conectado o conectada a las tecnologías. Y ese día verde tiene la banda sonora de Cepeda y ahora de Manolo García, que con este laberinto de sueños en las geometrías del rayo te regala una pintura creada como una canción, una poesía hecha música.

Llegó el momento de decirte hasta dentro de un ratito, 12 de la noche, volveremos a estar juntitos por aquí, por Canal Fiesta Radio. Hoy ha sido un placer estar aquí contigo, disfrutar estas dos horas, y ahora te dejo en la fantástica compañía de Miki Rodríguez. Te mando un besazo inmenso y te dejo con mi paisana, Niña Pastori.

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1: Hay canciones que no necesitan levantar la voz para decirlo todo, y esa es una de ellas, porque cuando alguien deja huella, no se va del todo, se queda en los detalles, en una canción, en una manía, en una forma de mirar la vida. Pablo Alborán canta desde ese sitio donde aún queda algo, aunque ya no esté todo. Ese rincón donde uno sonríe con nostalgia, pero sin romperse. Así estamos iniciando esta nueva hora, recogiendo el testigo de mi querida Carmen Benítez desde Cádiz. Ahora te saludo yo desde Huelva y hasta las 8 de la tarde vamos a estar compartiendo las grandes canciones para este domingo 3 de mayo. Felicidades a las mamás, por cierto. Así que quédate, porque muchas cosas van a pasar aquí y tú eres protagonista.
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1: Oye, es que a veces se nos olvida, pero vivir ya es motivo suficiente para celebrar, que no hace falta que todo sea perfecto. Esta canción viene a celebrar los 25 años de esta emisora de radio. Vivir es una fiesta, con Gonzalo Hermida. Buenas tardes, culos sin

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1: Esto continúa con una unión maravillosa de Abraham Mateo, Jennifer López y Yandel. No vienen a llorar, vienen a dejar claro

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1: Buscar es una forma de reconocerse, es caminar sin certezas pero con verdad. María Pelae no canta desde la llegada, canta desde el proceso, desde ese lugar donde se construye mientras avanza. Y quizá no se trata de encontrar algo en concreto, sino no dejar de sentir, porque las búsquedas ya son destino. Estoy buscona.

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2: El amor, cuando es verdad, tiene algo de vértigo, porque te expone, te deja sin defensas y te hace decir cosas que en otro momento no dirías. Esto es Por Ti, la unión de Melón Diesel y La Niña de Juan.

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0: Menuda sabrosura que tiene esta obsesión. Maravillosa para un domingo.
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0: Pues hablamos de buena onda, cuidado con esto último de Álvaro de Luna.

Hay distancias que no se miden en kilómetros, se miden en ausencias, en mensajes que no llegan, en palabras que se quedan por decir. Dime dónde estás, es una pregunta lanzada al aire sin certeza por Álvaro de Luna. Esta canción es nostalgia pura, es uno de los grandes éxitos de La Guardia.

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1: Hay palabras que se dijeron de verdad, pero no llegaron a cumplirse. Esto es Prometimos, lo último de Alejandro Astola.

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0: Esta es una de esas canciones que yo denomino canciones sombrito, ¿eh? Porque empiezas a mover el hombro y cuando te das cuenta estás totalmente perdido y moviéndote. Efecto pasillo, Benny Torres y Tote juntos.
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0: Mira, hay canciones que no pasan de moda, como los recuerdos que merecen la pena. De esos que aunque pase el tiempo siguen sonando igual de bien cuando vuelves a ellos. Vinilo juega con esa idea, lo antiguo nunca pierde valor. María Parrado.

A veces la claridad llega después de muchas dudas, después de pensar, de fallar, de probar, y cuando por fin lo tienes claro, todo cambia. María Villalón.

0: Buenas, soy Joel.
1: Y yo soy José.
0: Y somos Arlequín Doy. Y nada, nos pasamos por aquí con nuestros amigos de Canal Fiesta para presentaros nuestra nueva canción, Dame Sal.
1: Mira, Dame Sal está dentro de nuestro último EP que se llama Octubre y lo lanzamos el 10 de abril. Y Dame Sal, la verdad que es un temazo y que tenemos muchas ganas de que lo escuchéis. Es una colaboración con nuestro amigo Luis Romero, que es de Sevilla también, así que todo queda en Andalucía, así que escuchadlo, por favor.
0: Poquito de sal para el cuerpo, para el veranito. Y nada, muchos besos.

Hay historias. Historias que no necesitan un final cerrado. De esas que se quedan ahí como en pausa. Pero si algún día puede volver. Porque sin despedida suena a eso. A no cerrar del todo. A dejar una ventana entreabierta. Es la unión de Carlos Rivera y Alejandro Fernández. Lo cantan desde ese sitio donde hay cariño, pero sin drama, sin peso. Como diciendo, lo nuestro fue bonito y con eso me quedo. Y esa forma de irse también tiene su punto. Nueva hora en Canal Fiesta Radio y oye, qué gusto compartirla contigo. Desde Huelva para toda Andalucía, con canciones que acompañan sin complicarte la vida. Da igual cómo venga el día, aquí siempre hay un sitio para desconectar un poco, para cantar o simplemente para dejar que la música haga lo suyo. Así que subo un poquito el volumen, que lo que viene ahora entra muy bien. Sí, porque en esta próxima hora, por ejemplo, mira, va a estar con nosotros Marlena. Es la joven.

Pero no será la única unión, la única la colaboración que compartiremos en esta próxima hora en Canal Fiesta Radio, porque los hermanos Muñoz se unen a nuestra querida Mari de Chambao para esta genial nueva versión del Poquito a Poco.

0: Y es que hay horas que no necesitan mucho, solo buena música y alguien al otro lado. Y aquí estamos desde el sur, acompañándote sin prisa, sin ruido, pero con intención. Empieza una hora que suena fácil, pero que la vas a sentir de verdad.
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0: Y es que mira, todos hemos tenido ese momento de sentirnos un poco raros, como fuera de sitio, como diciendo yo aquí no encajo del todo. Pues Pablo López lo convierte en algo bonito, en el niño del espacio. Saludos de Miki Rodríguez. Hasta las 8, tú y yo juntos aquí.

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1: Que me gusta porque esto ya huele a calle, a sol. Y hacer lo que te da la gana sin mirar el reloj. A arena en los zapatos, ese momento en el que decides no complicarte la vida. Tirar pa'lante y disfrutar un poco más. Y de eso los delincuentes saben un rato.

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2: A ver, todos hemos estado ahí, explicando mil veces y la otra persona con cara de ya, pero no. No me crees, va justo de eso, de cuando sientes algo de verdad, pero no te compran la historia. Efecto mariposa, David Schumer y Javier Ojeda. Le ponen ese punto entre serio y ligero, porque oye, hay cosas que si no se creen, tampoco se pueden forzar.

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1: Oye, no todo lo que termina tiene que acabar mal. También se puede cerrar bonito, sin líos, sin reproches, quedándote con lo que sí funcionó. Un bonito final va de eso, de saber irse bien. Los rebujitos le ponen ese aire cercano, como quien dice, hasta aquí pero con cariño. Y eso también es bonito.

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1: Cuidado, porque esto ya es amor del de antes, del que no se esconde y lo dice todo sin miedo. Azul es intensidad pura. De la de me tienes completamente dentro. Cristian Castro no se corta, va de frente y te canta lo que muchos han sentido alguna vez, aunque no lo digan así. Y oye, a veces viene bien soltarlo todo, aunque sea cantando. Esto es Azul.

Hay procesos que no se pueden acelerar porque necesitan su tiempo. Poquito a poco habla de reconstruirse, de ir entendiendo las cosas sin presión. Qué maravilla de batería que le han metido en esta versión de Poquito a Poco con los Estopa.

0: Lo cierto es que esta batería que le han metido a la canción hace que el tema vaya caminando solo, ¿eh?
1: ¡Pero qué me gusta esto!
0: Es que la vida no siempre se mueve rápido. A veces pide pausa, respirar y seguir. Poquito a poco es ese ritmo natural. Del que no corre, pero no se detiene. Y en ese equilibrio, todo empieza a encajar.
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0: Hay batallas que nadie ve, pero lo cambian absolutamente todo. Esta es la victoria de Marlena.

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1: Mudarse no es solo cambiar de sitio, es recolocar la vida, elegir qué te llevas y qué dejas atrás. Es Vanessa Martín y Camilo.

0: pero qué bonito que lo hacen.
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0: Maldita mudanza. Es ese tránsito entre lo que fue y lo que viene.
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0: Vaya unión esta, ¿eh? Vanessa Martín y Camilo. Bueno, esto continúa con una de esas historias que no es un cuento de hadas. Aquí hay vida real, con sus líos, sus noches largas y sus historias de verdad. Es Pereza y Princesas. Sí.

Vaya buena onda que tiene esta historia de pereza, ¿eh? Yo la sigo pinchando en algún bolo. Es impresionante cómo la sigue cantando todo el mundo tantos años después. Hay cosas que nos gustaría haber hecho diferente, palabras que no dijimos, momentos que se nos escaparon. Y es que, si pudieran, nace justo ahí. Todos hemos pensado alguna vez si pudiera volver atrás o si pudiera hacer algo distinto. Y aunque no se pueda, se siente igual. Manuel Carrasco le pone voz a ese deseo. Porque esto te ayuda a cambiar lo que viene después.

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2: Hay momentos del día en los que todo se calma y de repente te escuchas más. Cuando todo duerme, tienes ese rollo de noche tranquila de Diego Martín.

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1: Hay grupos que son únicos e irrepetibles. Fue el Fandango es uno de ellos. Esta historia tiene vida.

Y es que hay días en los que no hace falta decir mucho, solo mirarte al espejo, ponerte guapa y salir con actitud. Labios de Rojo va justo de eso, de sentirte bien contigo mismo, contigo misma. Así estamos iniciando esta nueva hora desde Huelva para toda Andalucía en Canal Fiesta Radio y seguimos contigo, que es lo importante, con canciones que te hacen un día un poquito mejor o al menos más llevadero. Da igual donde estés, aquí siempre hay un hueco para desconectar, para cantar o simplemente para dejarte llevar. Así que quédate, que esta próxima hora llega con buena música, como por ejemplo la de David Bisbal.

Y es que en esta próxima hora te vamos a amar mucho. Estaremos con Tony Gloss y Lucy Place. Y también se pasará por aquí nuestro...

0: 5 minutos sobre las 6 de la tarde de este domingo. Maravilloso 3 de mayo que estamos compartiendo en toda Andalucía. Seguimos sumando canciones y momentos. Esta es una de esas horas que pasan sin darte cuenta, pero que dejan todo el buen rollo del mundo. Y esto es Canal Fiesta sonando cerca. Hasta las 8 de la tarde, tú y yo juntos. Buenas tardes con los inquietos.
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0: Aquí está la unión de Bombay y Ana Guerra, con todo el amor del mundo, robándote el corazón.
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0: Hay discusiones que no son discusiones, son competiciones de a ver quién dice la frase más dañina. Y claro, después pasa lo que pasa. Eso es Dardos, la unión de Romeo Santos y Primrose.

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1: La vida no siempre se mide en lo que falta. A veces se descubre en lo que permanece. Tengo es esa mirada tranquila que valora lo cotidiano y lo convierte en algo importante.

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0: Lo que no se busca a veces es lo que más marca. Beso robado es ese instante donde el tiempo se detiene un segundo y deja huellas sin explicación, pero con la verdad de este trovador del siglo XXI, Beret.
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0: Mira, aquí no hay estrategia ni juegos raros, aquí se va de frente. Te amaré, es decir, lo que sientes sin adornarlo demasiado. Tony Gross y Lucy Clay.

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1: Todos necesitamos de vez en cuando subirnos a nuestra azotea, aunque sea mental, y ver la vida con un poco de distancia. Navajita Plateada. La luna ya...

que te está invitando a abrir los ojos. Antonio Orozco. Cuidado porque nos venimos arriba, porque hay canciones que no se piensan, se bailan. Mi nena entra directa sin pedir permiso, es Russell y Samuel.

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1: Cuidado, porque esto tiene todo el sentido de pertenencia. Y es que cuando llegan estos meses de primavera, nos ponemos flamencos. ¿Qué le vamos a hacer?
2: Encendió Sevilla y su calle de farolillo.
1: ¡Hala, Isiquilla!

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1: Hola a todos los amigos de Canal Fiesta, soy Edurne y es un placer enorme presentaros mi nuevo single que se llama Qué Casualidad y habla de la historia de una ruptura, de cuando tu expareja rehace su vida muy rápidamente con la casualidad de que esa nueva pareja es muy parecida a ti. Así que espero que la disfrutéis muchísimo y os mando un beso muy fuerte.

0: Hay nombres que no se olvidan. Aunque pase el tiempo, aunque ya no esté en tus iniciales, va justo de eso, de cuando alguien deja marca. Y no hace falta mucho para recordarlo. Lola Índigo, Salma, Lía Cali y Kula Oz. Con esta canción que ayer mismo se coronaba como la más importante en Andalucía, como el número uno de Canal Fiesta Radio, porque no sé si lo sabes, pero cada sábado en la mañana esto se convierte en un auténtico show para decidir cuál será la canción más importante en Andalucía con nuestro querido José Antonio Domínguez. Mira.
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0: Exactamente, pues eso fue ayer mismo, ayer sábado en la mañana, cuando esta unión maravillosa de mujeres empoderadas, Lola Índigo, Salma, Lía Cali y Kula Oz, se hicieron con la medalla de oro de Canal Fiesta Radio para toda esta semana. Y así estamos iniciando esta nueva hora en Canal Fiesta y seguimos contigo. Esto va de acompañarnos desde Huelva para toda Andalucía con canciones que te pillan en tu momento, sea el que sea. Aquí no hay que hacer nada especial, solo estar, escuchar y dejarte llevar un rato. Así que sube un poquito el volumen, que lo que viene ahora tiene muy buen rollo. Son las 7 y 5 de la tarde y en esta próxima hora, por ejemplo, van a estar aquí los Atlánticos, señora.
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0: Echaremos un vistazo también a lo último de Melendi.

Y es que no podemos evitarlo, lo llevamos en el nombre. Así que montaremos también en este domingo nuestra genial fiesta con Pedro Capó.

0: a compartir en esta próxima hora, porque seguimos sumando música y sumando momentos. Esas horas que pasan sin darte cuenta, pero que te acompañan de verdad. Esto es Canal Fiesta Radio, sonando cerca, sonando fácil. 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
0: Y hasta las 8 de la tarde tú y yo juntos desde Huelva para toda Andalucía. Buenas tardes, culos inquietos.

¡Qué maravilla! Siempre los Atlánticos. Oye, si tienes oportunidad, no te pierdas un concierto de esta gente, ¿eh? Todos tenemos a alguien que sin hacer mucho ruido lo cambia todo. Esa persona que aparece y de repente todo encaja mejor. Ella va de eso.

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1: Sí, ahí es donde nos puedes encontrar en las distintas redes sociales. Y a mí, por ejemplo, en arroba Miki Rodríguez en Instagram. Bueno, pues esto continúa con eso que todos hemos tenido alguna vez. Ese mal de amores que sabe que no te conviene, pero ahí sigues dándole vueltas. Juan Magán lo lleva a su terreno y a su ritmo.

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1: Y cuando uno está con el mal de amores, como decía Juan Magán, no viene mal un salvavidas, una mano que te agarre y te sume. Pastora Soler lo hace precioso.
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0: energía. ¿Te viene? Quiero que
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El ritmo, aunque no lo parezca, también cuenta cosas. Mi rumbera es movimiento, energía. Es la vida en presente sin mirar demasiado atrás. Es un sonido fabuloso para este domingo 3 de mayo en Andalucía. Es Lérica. Y cuidado porque ahora llega un precioso homenaje a una de esas grandes voces de nuestra tierra, a Camarón. Llega de la mano de los chicos de La Corredera.

0: Esta canción es como abrir la ventana, que entre el aire y decir, venga, hoy sí. Bon Día tiene ese rollo de empezar con buena energía sin complicarse. Niña Pastori lo canta con su voz.
1: Bon

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2: Aceptar un final nunca es fácil, pero a veces es lo más honesto. Fecha de caducidad habla de ese momento en el que entiendes que ya no es lo mismo. Melendi lo canta desde la realidad y sin adorno alguno.
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0: No lo podemos evitar, ¿eh? Hay momentos en los que pasa esto. Bueno, pues comienzan a pasar los compañeros por delante del cristal de Canal Fiesta Radio. Y hay que reconocer que alguno tiene un baile casi aceptable, pero menos mal que se dedican a la radio. Hay conexiones que no se nombran, pero se reconocen. Algo tú es ese instante en el que alguien sin hacer ruido lo cambia absolutamente todo. Es esta unión llamada Algo tú de Shakira y Vélez. Por cierto, Shakira anoche en Brasil reunió a más de 2 millones de personas en un concierto. Algo brutal.
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0: Dar las gracias también es una forma de querer. Eso que tú me das es ese gesto invisible que te conecta con Jarabe de Palo.

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1: Bueno, ha llegado el momento de cerrar el programa, pero hoy lo hacemos con algo muy especial, porque hoy es el Día de la Madre y no va solo de felicitar, va de reconocer todo lo que hay detrás, todo lo que no se ve y que, sin embargo, lo es todo. Una madre es tiempo, es paciencia, es renunciar muchas veces sin decirlo, es estar cuando nadie más está y hacerlo sin pedir jamás nada a cambio. Y en un mundo donde parece que todo parece tener precio, hay cosas que no lo tendrán nunca, como ese amor que no se mide, pero te construye de principio a fin. Ojalá hoy encuentres tu forma de agradecerlo, de felicitar a tu manera, como te salga. Yo, por ejemplo, tuve la bendición de que la vida me regaló dos mamás, mi madre Maribel y mi tía Pastora. Porque es el corazón y no la sangre lo que nos convierte en padres e hijos. Así que nada, que tengas una buena semana, de esas que empiezan con calma, pero con toda la intención del mundo. Nosotros nos vamos dejando que la música haga lo que mejor sabe, con Pedro Capó y La Fiesta. Saludos de Miki Rodríguez. Sed buenos y buenas y pasadlo bien, culos inquietos.

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1: Antonio Orozco en Cuenta Atrás. 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
5: Este 2026... pienso en, ¿cómo se dice?, revolcarme como un cochino en charco, igual, en los sitios con la gente, con la gente cantando y disfrutando al máximo, porque creo que entre todos nos lo hemos ganado y sin duda va a ser una de las giras más importantes de mi carrera. En el 2027, que sepáis que nosotros no vamos a, o sea, en principio no está previsto que en España se hagan más conciertos, con lo cual a finales de este año se declarará final de gira. Y ya no sé cuándo volveremos, con lo cual hace de este año no solamente un año especial, sino un momento de, no sé, de reencuentro importantísimo con la gente que nos habéis traído hasta aquí.

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Es seguir caminando aunque duela el corazón. No siempre lleva nombre, no siempre es carnal. A veces es quedarse, otra dejar marchar. Tú me has hecho creer en la verdad, en el amor real, el que está en cualquier lugar. 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
1: Hola, ¿qué tal? Y con Paco Ruiz en la realización técnica, abrimos local de ensayo hasta las 12 de la noche. Tenemos hoy música en directo en el programa, gracias a nuestro habitual hermanamiento con Al Sur Conciertos, con protagonismo para un proyecto creado, fijaos, solo para esta ocasión. Una idea del guitarrista de nuestros queridos Emmet, Alexis Schrödinger, que ha unido bajo el nombre de Fact, F-A-C-T, Fact, a tres músicos de la escena electrónica sevillana: Tero Heikkinen, Los Pies Torcidos y Canino. Eso va a ser en poco menos de media horita, el tiempo que tardemos en contarte la agenda intensa, inmensa y completa y llena de bandas de nuestra lista que tenemos para la semana que entra. Le voy a pedir a mi compañero Paco que amablemente, como él hace siempre las cosas, me cambie la sintonía, que ponga a Manta Ray, como me conoce, y vamos a empezar a darte citas y a escuchar música hecha aquí en Andalucía. Citas que arrancan muy pronto, pasado mañana martes. Llegan desde Argentina hasta la Sala Trinchera de Málaga la gente de Viejas Locas, un grupo muy popular allí, aquí un poco menos, pero que tiene su público, por supuesto. El miércoles 6 también tenemos visita internacional. Desde México, Viv and the Secret aterrizan en la cabaña Ecopatio de Algeciras, y también desde Argentina, El Plan de las Mariposas estarán en la Cochera Cabaret de Málaga. El jueves 7 seguimos con bandas de fuera, porque desde Argentina, Tigre Uli aterrizan para tocar por la mañana del jueves en Disco Bora Bora, y por la tarde-noche se irán hasta Almería para, acompañados de los locales bonaerense, actuar en el Classic Jazz. El jueves también tenemos a De Baldomeros en el Café Teatro Central de Baeza, y en la Sala X de Sevilla, dos proyectos también internacionales: desde Dinamarca, Power Solo, y desde Suiza, Reverend Beatman and Milan Slick. Viernes 8 de mayo, La Rabia y Five Rock actuando en la Plaza Mayor de Albox, en la provincia de Almería. Arranca el Flamingo Beach en el Camping Los Escullos, en el Cabo de Gata, con actuaciones el viernes de The Losing Streaks, Vivan de Sect y Pique y Delta. En la Sala 2, Impala de Córdoba, tienes el viernes a Puño Dragón, y en el Teatro Isabel la Católica de Granada a David Margán. Importante evento este para nuestro querido David Margán, porque se coloca, se sube encima de un gran escenario, como es el Teatro Isabel la Católica de su ciudad de Granada, para interpretar las canciones del disco que tanto sonó aquí durante 2025, ese espléndido Magnetic, repleto de colaboraciones internacionales, pero también va a ir adelantando temas de su próximo trabajo, como ha hecho ya, ¿eh?, con el single que enseguida vamos a escuchar. Lo ha titulado Sun on the Run, editado por supuesto por Doctor Fan Ediciones, y de nuevo con el apoyo de un amigo, en este caso Jeff Logan. Así, David une Granada con Washington. Aquí no hay estridencia, ya sabéis que el jazz suave de David está llevado al extremo, calidez emocional, amistad y nostalgia, todo ello retozando al ritmo de su guitarra, la de David, y del neo soul de Jeff. Además, hay en esta canción un componente sentimental muy importante, porque está dedicada a Greg Logan, hermano de Jeff, recientemente fallecido. Es bonito empezar local de ensayo con esta paz, la paz que siempre ofrecen las canciones del gran David Margán.

0: Sun on the Run, la nueva canción de David Margán, que seguro va a sonar el próximo viernes en su actuación en el Teatro Isabel la Católica de su ciudad, de Granada. Y la competencia en Granada para David el viernes es feroz, como ocurre siempre en esta ciudad. Tienes, por ejemplo, a Fernando Alfaro, el histórico miembro de Surfing Bichos o Chucho, actuando en solitario en formato acústico en el Cuarto Real de Santo Domingo. También en Granada, en el Ganivet, estarán Exilio a Plutón y en la Sala Rip de Armilla, Música Fuerte, Boludos Death, Eleven y Corriban. En Jaén, el viernes, en el edificio Moneo, se celebra una nueva edición del ciclo de cantautores con la presencia de Órdago, cantautores además con todas las letras, José Lillo Sánchez, Juan José Plaza y de un tiempo a esta parte Pedro Cortés como tercer miembro ya oficial. De Órdago es un proyecto, lo conocéis de sobra, que nace en Linares antes de la pandemia con el rock acústico como seña de identidad. Ellos dos, José Lillo y Juan José, sus guitarras y su pasión por el mejor rock, pero desde la contención. Empezaron a colaborar con el poeta Pedro Cortés, así como una idea loca de mezclar música, poesía y humor, y todo eso ha ido transformando el proyecto hasta convertirlo en lo que es hoy en día, una amalgama intensa y resolutiva de teatralidad excepcional. Ahora, todo ha culminado en un álbum que recopila las canciones que De Órdago ha ido sacando como sencillos en los últimos tiempos. Al disco lo han titulado Lo que se nos pasa por la cabeza. A ver, esa es una frase, es una marca del grupo, porque es la manera en la que ellos suelen referirse a sus espectáculos. Han optado, además, atentos, por editarlo en un formato poco usual, el cassette USB. Es un formato como los cassettes antiguos, pero tiene un puerto para que puedas meter el cassette pues en la tele, en el móvil, en el ordenador o como quieras. Ahí escuchas este disco, que se llama Lo que se nos pasa por la cabeza, producción propia, colaboraciones en el álbum de gente como Manolo Chinato, Noni de SDM, Oscar de la banda de Bruces, Poncho K, Joaquín Ortega o la persona que vamos a escuchar a continuación junto a la banda. Domingo Serrano, conocido como El Abuelo, un poeta taxista, amigo de Robe Iniesta y que aquí colabora con los linarenses recitando en la introducción de este tema que se llama Adiós, muy buenas.
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Respiro impotente, veneno en el aire, los mares dibujan olas de alquitrán, aliento sin vida que se lleva el hambre, ojos oxidados de tanto llorar, dientes de moneda que ciñen corona, garrata de aricia, almas de metal, mentiras pintadas con dulces aromas, voluntades podridas, vientos de maldad. Discurro en un mundo de ojos tapados, testitas sordas de paso fugaz, el hambre, la guerra, la sangre y la muerte, y yo aquí me bajo y me quiero.

Qué bien, se está sentado en el bordillo, decían los chicos de Órdago, José Lillo, Juan José y Pedro, que van a estar actuando, lo diré bien, en el edificio Moneo de Jaén el próximo viernes. En Jaén también, el viernes en el Rock Stage estará Ángela Judú y en la Biblioteca Municipal Baécula de Bailén, nuestros amiguísimos de Domésticos Tigre Uli, esa banda argentina que te decía yo que aterrizaba a comienzos de semana en Andalucía, van a estar el viernes en el CSA Las Vegas de Málaga, acompañado de los granadinos Biblical Soccer. Y en Málaga también, el viernes tienes en la Sala Core a un grupo, a un dúo que se llama Astrocaos. Nos vamos a volver a parar porque este proyecto malagueño, Astrocaos, ya tiene publicado desde hace 2 semanas y pico, casi 20 días, su disco de debut, basado en hechos ficticios. Así se llama el álbum. A ellos los conocimos, es verdad, hace muy poquito tiempo, ¿eh? Fue en marzo, cuando se estrenaron aquí en el programa con Ruido, uno de los adelantos de este álbum. Y ahora nos escriben al correo electrónico para recordar pues las dos efemérides, la de su actuación en la Sala Core y la de edición de su EP basados en hechos ficticios. 7 canciones en las que Javier Pardo y Antonio García, que es el dúo que forma Astrocaos, navegan por el pop rock alternativo, incluyendo, eso sí, en su propuesta influencias del power pop más atrevido y, por supuesto, de la electrónica más contundente y de peso. Han grabado los estudios Calmo Records de Fuengirola con Alfonso López en tareas de producción y vas a escuchar Eficiencia Vital y Ciencia Ficción, eso sí, sin desdeñar la mirada crítica. Esta canción se llama Mi Gran Aventura y va a ser una de las que suene el viernes próximo en directo en la Sala Core. Ellos son Astrocaos.

0: Astrocaos, que por cierto, por si los buscas en internet, se escribe separado, Astro por un lado, Caos por otro, y además con K, van a estar actuando el próximo viernes en la Sala Core de Málaga, sala que antiguamente se llamaba Velvet, por si andas un poquito despistado. Te decía que Astrocaos nos habían escrito al correo electrónico, creo que es buen momento para recordarlo, ¿verdad, Paco?
1: Nuestro correo electrónico es localdeensayo@rtva.es.
0: Y después de recordar el correo, seguimos con la agenda. Todavía estoy en el viernes. En ese día se celebra en Málaga, en el Auditorio Municipal, un evento que se llama Cantos de Nur. Muchísimos grupos y artistas, desde Celtas Cortos, Reincidentes, Cero Gancho, Tabletón, Mucho Pelo, Frutería Toñi, Pepe Torregrosa, Los Caracoles, no sé qué más, Boleros Imperfecto, Malabé. Un cartel muy variopinto con grupos y artistas de muchos estilos, como veis. Concierto solidario, organizado por Cruz Roja, para reforzar la campaña de ayuda humanitaria en la Franja de Gaza. También el viernes en el Jazzy Pub de Estepona estarán los chicos de Blue Stomper Jam Review en formato acústico. Y en Sevilla mucha actividad el viernes. Camellos en la Sala Malandar. En la Sala Hollander tres bandas de las nuestras: Gubo, Massa y Mientras las Abejas Duermen. Álvaro Sweet va a estar actuando en el Bar Mutante. Tienes a Mosqueta en el Bar Latino de Utrera. Y en el Mac Club en Gibraltar, cuatro grupos, dos locales, Irbash y Idle Rise, los malagueños Arrebolados y los chiclaneros de Pises. Salto al sábado 8 de mayo, tienes al Barbas actuando en el Pub Saigón de Elegido en Almería. Si no lo puedes ver ese día, el sábado, el domingo, el Barbas se va a la Sala Riff de Armilla. El sábado es la segunda jornada del Flamingo Beach en el Camping Los Escullos en Cabo de Gata, con muchas bandas internacionales como The Breeze, Power Solo, The Number Ones o Budget Boosters. Tienes también el sábado a Habitantes actuando en la Quesería María en Olvera, en la provincia de Cádiz, a la Blues Band de Granada celebrando su 40 aniversario en el Teatro Municipal Isabel la Católica de su ciudad de Granada, a Sira Morrison en la Sala Rock and Roll también en Granada, y también en Granada en el Lemon Rock estarán Blackbird. Lo de Granada no es normal porque el sábado tienes en el Planta Baja a Izeta, Señora Biónica y Nuestro Puto Grupo, en la explanada del Palacio de Congresos el Festival Ole Granada con Tirana, Niebla y Yo Estoy Bien, El Mundo Está Mal, en la Asociación Hogaza Rock en Alfacar la fiesta de la primavera con Id Comiendo, Adiós Tocayo y de Micronovas, y en la plaza del Ayuntamiento de Guadix se celebra una nueva edición del Axi Rock con Obús, Fausto Taranto y Forastero. Y como nos quedan pocos minutos para entrar en la sala de actuaciones de Al Sur Conciertos para ofrecerte el directo de FACT, ese proyecto tecnológico del que te hablaba, vamos a meter previamente un poquito más de tralla sonora con una de las bandas de este acid rock, Fausto Taranto. A comienzos de 2024, hace ya más de dos años, ellos comenzaron a adelantar canciones de Ruina, Amor y Navaja, un disco que rumiaron y masticaron con lentitud y que terminaron publicando el 20 de enero de este 2026. En este viaje, los granadinos Fausto Taranto se han apretado el cinturón con su sonido característico, en el que la tradición y la brutalidad bien entendida se dan la mano para proponernos un paseo por el metal, pero también por el flamenco, por el rock e incluso en esta ocasión hasta por el pop. Ruina, Amor y Navaja se grabó en La Madre Estudios en Deifontes y salió publicado por el sello Demons Records. Imael de la Torre, Kini Valdivia, Mario Gutiérrez, Miguel Martínez y Jesús Martínez. Ellos son Fausto Taranto en este 2026, pero para este álbum han llamado a amiguitos que apuntalan su propuesta, y no amigos cualquiera, gente como Eva Manzano, Lorenzo González, Miguel Campello o esa sorprendente disparidad musical de Noni, de Lori Meyers, y cuya colaboración ya escuchamos aquí en su momento. Esto que te proponemos ahora se llama Puñalás en Bandeja, forma parte de Ruina, Amor y Navaja, el cuarto disco en la historia de Fausto Taranto.

0: Fausto Taranto, qué bien suenan, ¿verdad? Cartel del Axi Rock, Fausto Taranto, Forastero y Obús. Bueno, pues ese mismo día, el sábado, en el Pub Madera de Linares, estará actuando en solitario Armando de Castro, que en su momento fue líder de la otra gran banda heavy de los años 80. Si te he nombrado Obús, Armando de Castro era de Barón Rojo. Tenemos también en la Sala Core de Málaga el próximo sábado a Chimpancé, Civil Protection y Jardín Atómico. Desde Argentina, Guasones aterrizan en la Sala Trinchera de Málaga Capital el sábado. Y en Archidona se celebra una edición de la Térmica Village con Arrecío, Niños Bravos y Cerbatana. En la Sala Luis Luis de Estepona estará el sábado el grupo de Campillos, La Sombra del Grajo. Y en Sevilla mucha actividad también para el sábado. Andrés Suárez en la Sala Custom. Tienes a Hanger, banda local, en la Sala Even. Mísera Comedia, Tooth and Label Society y Black Tiger en la Sala Palo Palo. Y se celebra el Festival Rock Norte Sur en el Castillo de las Guardas con gente como No Me Pises Que Llevo Chancla o Carmencita Calavera.
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0: Directo muy especial el de esta noche, nuestro hermanamiento con Al Sur Conciertos, el directo, como te comentaba hace unos minutos, de FACT, F-A-C-T, FACT, una idea, un proyecto colaborativo formado por tres productores de música electrónica muy conocidos en la escena andaluza, sevillana en particular, unidos para la ocasión, ¿eh?, en una sesión conjunta en la que van a aportar sus distintas sensibilidades. Los Pies Torcidos, Canino y Future Arc son los artistas que aceptaron este reto lanzado por Alexis Schrödinger, conocido de local de ensayo por ser el guitarrista de la banda Emmet y también ideólogo de todo lo que vamos a escuchar esta noche. En esta sesión, cada uno de los tres músicos aporta un tema propio sobre el que el resto van dejando su impronta, buscando el momento y el lugar idóneo y añadiendo capas y efectos por los que el tema adquiere nueva dimensión. Incluso se van a atrever con una versión de Kraftwerk en la que suman colaboración femenina conocida de la casa. Los tres miembros de este colectivo de FACT son, como te decía antes, Los Pies Torcidos, que es el nombre artístico de Jorge Navas, músico con parálisis cerebral que mira de frente a la adversidad sin amilanarse. Canino, que es el nuevo alias de Miguel Ángel Marín, después de años militando en el rock, tocando con Señor Chinarro, Piano Magic, y ahora se ha pasado a la electrónica más introspectiva y emocional. Y Future Arc, lo conocéis aquí de sobra, proyecto bajo el que se esconde Tero Heikkinen, ese finlandés que lleva muchos años afincado en Sevilla, con un enorme bagaje en la producción musical y con otras aventuras detrás como Future Park, dando salida a su lado heavy nórdico. Antes de oírlos tocar en esta idea tan especial, Isachi, la directora de Al Sur Conciertos, estuvo charlando con ellos. Al primero al que le preguntó fue a Tero Heikkinen para que nos contara el verdadero origen de FACT.
1: La música electrónica se suele, muchas veces se suele hacer solo, también se suele actuar solo, quizás con alguna colaboración, pero pocas veces es verdad que la gente junta diferentes proyectos, porque técnicamente no es, hoy en día es relativamente fácil, pero tiene sus complicaciones en general. Y entonces Alexis tenía la idea maravillosa de juntarnos y así poder también hacer como un concepto único que yo creo que lo vamos a repetir, como ya hemos lo he hecho una vez y salido, yo creo que ha salido muy guay. Y yo creo que es eso, que un poco como lo diría, como un manifiesto contra esa soledad de un productor, eso de hacer música juntos, aunque sea música electrónica.
0: Tero ha nombrado a Alexis, es Alexis Schrödinger, como factotum de esa historia. Vamos a escuchar a Alexis.
2: Bueno, son tres personas que conozco perfectamente, ¿no? Pero sobre todo era por la idea, más que por tres personas y por música electrónica, era porque era como una integración, porque son personas con cierto perfil muy distinto. Estamos hablando de Tero, que no es sevillano precisamente, desde el nacimiento. Está hablando de Jorge, que bueno, una lucha continua contra las adversidades. Y Miguel, que viene de música rock, pop. De hecho, hemos trabajado tantos años, él como batería, yo como guitarrista. Y me parecía que era interesante mezclar sus proyectos electrónicos, pero desde un punto de vista humano.
0: Te lo comentábamos antes, lo acaba de comentar también Alexis, Los Pies Torcidos es el nombre elegido por Jorge Navas para su proyecto personal. Jorge tiene parálisis cerebral y está entusiasmadísimo con esta aventura comunal.
3: Es súper bonito porque es romper con el individualismo y además son aportes maravillosos. O sea, ahora te digo que no sé cómo voy a volver a interpretarlo yo solo después de tener su empuje, digamos. Es muy guay porque es mi tema, pero pasado por sus sensibilidades distintas, ¿sabes? Y eso es muy bonito.
0: Muy bonito es escuchar a Jorge, ¿eh? Las barreras con las que Jorge, Los Pies Torcidos, se ha encontrado en la vida, pues resultan menos duras a través de la música. Desde aquí, desde la música, reivindica su condición de persona con diversidad funcional.
3: Bueno, todo se complica, pero lo bonito es que precisamente la electrónica te permite saltar esos obstáculos. O sea, yo empecé desde muy joven tocando el bajo en un grupo, y claro, me veía muy limitado, ¿no? Entonces, sí que es verdad que la tecnología me permite saltarme y atajar muchas cosas, ¿sabes? Entonces, y por otro lado, se convierte en parte de mi discurso musical y vital, digamos, ¿sabes? El hecho de encontrar una manera para expresarte y para vivir en definitiva, ¿sabes?
0: Bueno, vamos a escuchar a este proyecto, esta idea de Alexis, unir a tres músicos de la electrónica sevillana en esta aventura llamada Fact. Hicieron cuatro temas en Al Sur Concierto, los hemos dividido en dos partes. Escuchamos los dos primeros, que son Casa, original de Los Pies Torcidos, y Nebulae, original de Future Arc.

0: Así de bonita suena esta historia, FACT, F-A-C-T, proyecto en el que se han unido Los Pies Torcidos, Canino y Future Arc, tres músicos de la escena electrónica andaluza, que tuvieron que ponerse de acuerdo a la hora de realizar este repertorio, porque cada uno ha partido de una base distinta.
1: Yo creo que cada uno ha hecho un planteamiento distinto de cómo trabajar Cerce y el tema. Y yo en concreto, pues lo vi interesante, más que añadir cosas nuevas o hacer algo que ya estuviese, incorporar algo que yo ya tuviese en mi repertorio normal. Entonces estuve buscando samplers y sintes y secuencias de sintes que encajasen bien en los otros temas, y es como lo he ido planteando. Y en el caso de Jorge es que desde el principio encajó perfecto, es que es como si hubiese sido el mismo tema. Con Tero ya estuve buscando, pero decidí incorporar las percusiones, porque yo, como ha dicho Alexis, pues la cabra tira para el monte y yo siempre he tocado la batería y me apetecía también incorporarlo, y me he cargado el tema de Tero, pero bueno, yo creo que también he incorporado un poquillo, ¿no? Y le hemos dado un poco una dinámica más orgánica.
0: Evidentemente este era Canino o Miguel Ángel Marín. Los prejuicios sobre la música electrónica de mucha gente que piensa que a lo mejor son solo sonidos pregrabados, que los músicos no tienen que hacer nada, eso lo pensó incluso en su momento el propio Alexis.
2: Siempre se piensa, ¿no?, que es un poco un botón. Yo he pecado de eso casi toda mi vida. O sea, como guitarrista siempre pensaba, el tipo de la electrónica le da un botón y eso suena y hace el teatro. Hasta que empecé a meterme en este mundo, y es gran parte del empuje de este proyecto, de la humanización que te contaba, ¿no? De ver que se trabaja mucho, que la máquina hace sonido y hará cosas y tendrá sus ayudas, pero que el cerebro está en las personas, o en las personas, y hay que contar, y hay que estar pendiente, y calcular los cambios, y coordinarte, y si es con otras personas, o sea, no es una máquina trabajando, es una máquina haciendo lo que tú quieres que haga.
0: Bueno, y lo que las máquinas quieren que haga muchas veces es incorporar más gente, como en esta ocasión. A ellos tres se les suma la colaboración femenina obligatoria, en este caso la conocemos de sobra y sobre todo en Al Sur Concierto. Marilún Montesinos, miembro de Corea, también tiene su propia historia personal electrónica como Slow Project, así que pues no quedaba otra que se sumara a esto.
3: Yo me apunto a un bombardeo, entonces Jorge me escribió y me lo comentó, digo, claro que sí, porque bueno, un poco también lo que se ha comentado aquí, ¿no? Está muy chulo poder interactuar con otros músicos, ¿no? Y al final a mí me encanta también colaborar, yo hago muchísimas colaboraciones, no solo Corea, bueno, tú sabes, estoy siempre, ¿no?, ahí inventando cosas. Y entonces me gusta mucho porque es un aprendizaje también lo que se ha comentado, ¿no?, que ves otras cosas, hablamos de maquinitas y queremos comprar más maquinitas cada día porque tú tienes esto y no sé qué y qué chulo y tal. Entonces, pues yo feliz de que contaran ellos conmigo y ha sido muy guay, la verdad.
1: Bueno, sí. Ha sido un placer, un auténtico placer. Además, yo no te conocía y ha sido...
3: Y me he venido con poco cable, ¿eh? He dado poco escándalo.
1: La jefaza.
0: Bueno, la jefaza y los jefazos de FACT, este proyecto que hoy te hemos descubierto en local de ensayo gracias al Sur Conciertos. Nos vamos a despedir ya, pero nos faltan por escuchar las dos canciones que cerraron la actuación. Son Burned by the Sun, original de Canino, y Computer Love, esa canción original de Kraftwerk, que aquí interpretan juntos Los Pies Torcidos, Canino, Future Arc y Slow Project. Nosotros, Diego Muñoz, Fernando Ariza, volvemos la semana que viene en local de ensayo a las 11 de la noche, Canal Fiesta Radio. Adiós.

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0: Hola, ¿qué tal? Muy buenas noches. ¿Cómo estás? Espero genial. Estamos estrenando el lunes 4 de mayo 2026. Soy Carmen Benítez, encantada de saludarte desde tu canal Fiesta Radio y si quieres, estaremos juntos hasta las 4 de la mañana. Lo primero, dime, ¿dónde estás? Álvaro de Luna.

0: 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Bueno, a lo mejor si te quieren no te mienten, probablemente. Rosalía en tu canal Fiesta. Momento ahora de quedarnos con Melendi y su disco Curiosa la cara de tu padre. En él encontrábamos como una vela.
1: No igual

Martínez y Rashid Taha protagonizan esta canción que nos pone los pelos de punta. Niños sin miedo en el alma, disfrutando del momento y de esos artistas inspiradores que en la noche llegan a ti a través de Canal Fiesta Radio. Manuel Carrasco.

Cuando vives una experiencia que te gusta, lo que quieres es repetir. Y es lo que les ha pasado a Nelly Furtado y Juanes. Coincidieron por primera vez en 2002 en el tema fotografía. En 2006 se publicó este Te Busqué. Y en 2024, Gala y Dalí. Tres ocasiones en las que estas voces se fusionaron con magia y con éxito. Buenas noches desde tu canal Fiesta Radio. Aunque no lo creas, porque a veces la vida es complicada, vivir es una fiesta. Gonzalo Hermida con esta canción conmemora los 25 años de esta radio contigo.

Melón Diesel, la banda de Dylan Ferro, estos gibraltareños con grita, con fuerza, exprésate. Y si no estás triste, nos lo cuentas. Neil Moliner, Dólar Selmuni.

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Así hay que ir por la vida, con paso fuerte, imparable, como nos canta Antoñito Molina, que nos anima a tirar siempre para adelante, para atrás, ya sabes que ni para coger impulso. La alegría a veces la perdemos de vista, pero cuando estamos tú y yo juntos, la encontramos en la voz de Diego Torres.

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1: No podemos evitar tener ese hilito de esperanza de que algún día se cumplan nuestros deseos. Agoney, aquí en tu canal Fiesta Radio, desde las Canarias hasta Cataluña. Allí nos encontramos con De Paul. ¡Qué bonita! ¡Qué bonita!

0: Vivir así es morir de amor. El clásico inolvidable de Camilo VI por David Bisbal.
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0: Es la primera carta de presentación del próximo disco de estudio del almeriense. Un tributo a uno de los grandes referentes musicales y una declaración de intenciones por parte de David Bisbal, que continúa evolucionando y explorando nuevos territorios sonoros.

Los delincuentes con sus historias primaverales, con este increíble gorrión mojado. Buenas noches desde tu canal Fiesta. Vamos a quedarnos ahora con Gonzalo Alhambra, desde Jerez de la Frontera hasta Sanlúcar de Barrameda. Allí nos encontramos con él y con esta propuesta que se titula Dime qué es mentira.

Fondo flamenco. Como dijo Groucho, hay que ponerle humor a todo en la vida. Vamos acercándonos a la una de la madrugada y lo hacemos escuchando a María Peláez.

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4: Buenas noches, estrenamos la una de la madrugada de esta nueva semana, de este lunes, con buenas sensaciones las que nos traemos de un fin de semana muy especial, con un viernes festivo 1 de mayo. Soy Carmen Benítez, encantada de estar contigo en este día 4 de mayo 2026 y comenzamos nueva hora juntos con Lola Índigo, Salma, Lía Cali y Kulaoz, que es nuestro número uno esta semana. Se llama Tus Iniciales.

con su clarividencia, Raúl nos dice que la vida no es tan larga para esperar a nadie o dar pasitos cortos arrepentido. La vida es para vivirla, para aventurarte, para sentir. Somos pasajeros temporales y nos hemos encontrado en esta noche aquí en Canal Fiesta Radio. Vamos a olvidarnos de todo aquello que nos trae tensión y estrés con Cano y Justin Quiles.

0: Antonio Orozco en Cuenta Atrás. 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
1: Este 2026 pienso en, ¿cómo se dice?, revolcarme como un cochino en charco, igual. En los sitios con la gente, con la gente cantando y disfrutando al máximo, porque creo que entre todos nos lo hemos ganado y sin duda va a ser una de las giras más importantes de mi carrera. En el 2027, que sepáis que nosotros no vamos a... O sea, en principio no está previsto que en España se hagan más conciertos, con lo cual a finales de este año se declarará final de gira y ya no sé cuándo volveremos, con lo cual hace de este año no solamente un año especial, sino un momento de, no sé, de reencuentro importantísimo con la gente que nos habéis traído hasta aquí.

pito de soldado con ese reloj implacable, ese tic-tac de nuestro corazón que late al escuchar a esta artista. Estás con Canal Fiesta Radio y es el turno de los chicos de Morat y su amor con hielo.

nuestros mejores y peores días. Pero hay cosas que podemos modificar, cambiar, sacar nuestra mejor versión, como cantan Luis Fonsi y Feid. Yo cambiaré. Otra cosa es que yo no sea como tú crees. Ahí no puedo cambiar, ¿eh? Ana Mena.

Con el rum rum de tu corazón, fantásticos. Estopa y Rosario. Canal Fiesta en tu vida, en tu madrugada, en tus momentos más personales, más compartidos. No hay soledad aquí. Ya sabes que nos tienes siempre muy pendientes de ti. De eso no hay duda, como canta María Villalón.

Pues sabes cuando te sucede, hay encuentros, certezas y momentos inevitables, como nos canta Antonio José. Llega otro galán, otro atractivo que nos seduce con su música, con su voz. Luis Cepeda nos presenta en Canal Fiesta el Día Verde.

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enérgicos, llenos de vida, de ganas de conectar contigo, el Duende Callejero. Vamos a quemar el mundo. Vamos a quedarnos con un artista de Tarifa, un hombre encantador que se llama Antonio Aras y nos muestra en este 2026 este reflejo.

Hola, muy buenas, soy Gato Ventura y quiero presentarte mi nuevo single, Es Mejor. Y quiero mandar también un saludo a todos los oyentes de Canal Fiesta Radio. Nos escuchamos y nos vemos.

0: Buenas noches desde Canal Fiesta Radio en este inicio de semana, en este ya lunes 4 de mayo. A todos los amigos que estáis trabajando, que estáis muy pendientes, que vais al volante, mucho ánimo. Vamos acercándonos a las horarias con Déjà Vu y estos hilos.
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3: Hola, ¿qué tal? Muy buenas noches, ¿cómo estás? Espero muy bien. Especialmente despierto o despierta si es que tienes que trabajar, si es que vas conduciendo, mucha precaución en las carreteras, por favor. Soy Carmen Benítez, estoy encantada de estar contigo hasta las 4 de la madrugada llevándote la música que te gusta. No quiero.